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2: Son las 9.
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inimitable, furioso, extravagante, pródigo e insolente, incluso maleducado. Con estos adjetivos fue descrito en su tiempo Antonio Vivaldi. Un hombre capaz de pasar de la desconfianza más profunda a la euforia. Un sacerdote que, según las crónicas, podía interrumpir la misa para anotar un tema musical que se le acababa de ocurrir. El sacerdote pelirrojo dejó un rastro de teatralidad absoluta a su paso por la Venecia del siglo XVIII. Fue maestro de una orquesta de niñas huérfanas en La Pietà, empresario del escandaloso Teatro Sant'Angelo y violinista tan magnético que los fieles abarrotaban las iglesias para escucharle. Y sin embargo, tras ser uno de los hombres más influyentes de Europa, abandonó Venecia para morir en la más absoluta miseria en Viena. Esta noche nos acercamos a su figura a través de un proyecto discográfico muy interesante, Concerti per una vita. El joven y muy brillante violinista francés Théotime Langlois de Swart expresa aquí su profunda pasión por el universo de Vivaldi, revelando no solo el virtuosismo técnico, sino la inventiva inagotable y el carácter vocal de sus melodías. Le acompaña el conjunto Le Consort, una formación que hace que cada concierto irradie elegancia y destreza técnica. Escucharemos una selección que recorre distintas etapas de la vida de Antonio Vivaldi, incluyendo una de sus páginas más conocidas, el concierto en sol menor, El Verano.

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2: Son las 11:00.

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2: Son las 12.

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2: Es la 1:00.

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2: Son las 2:00.

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2: Son las 3:00.

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2: Son las 4:00.

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2: Son las 5.

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2: Son las 6:00.

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2: Son las 7:00.

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2: Son las 8.
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3: Bendiciones para todos. Bienvenidos a esta versión dominical de una excelente mañana por Raíces, seguido a las 10 por Contigo en la Distancia. Iniciamos con nuestro Juan Luis Guerra y 440 interpretando Burbujas de Amor. Earl Clark le sigue con Catherine y Enrique Cha con Cómo han pasado los años.

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1: A Taste of Honey. Llama a tu recuerdo Roger Williams. Memory, interpreta Michael Chapdelaine. Y Nelson Riddle cierra con Day In, Day Out.

The Continental. Billy May en la interpretación. Los pianos barrocos nos brindan su versión de Unchained Melody. Y luego Oscar Peterson con East of the Sun.

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Danny Ryan nos ofrece Song for Leah. Les Brown interpreta Got a Date with an Angel y John Wilson y su orquesta con clásico norteamericano titulado Smoke Gets in Your Eyes.

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Entramos en la segunda y última hora de esta versión dominical de una excelente mañana por raíces con Felix King, Once in a While, Jim Bregman con Carnival y Zamfir con Agatha.

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2: Son las 9:00.

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Bubbles, Bangles and Beats, clásico norteamericano, canta Elian Elias del Brasil. La Paloma nos brinda instrumental Len Stevens y orquesta y Summer Flower con Acker Belk.

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1: Zito Zelante, en una espectacular manifestación de What Are You Doing the Rest of Your Life, sigue B.G. Adair con You Don't Have to Say You Love Me y The Malacrino Strings con Moonlight Serenade.

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1: Sin ti evoca tu memoria emocional, John Passos. Save Your Cases for Me, versión interpretada por Ronnie Eldridge, y Exotic Bossa Nova y Quiet Village Bossa Nova, dos interpretaciones por Martin Denny.

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1: Ángel Roque, Frank Chatfield y David Rose y orquesta despiden esta última hora del programa con Siempre en mi corazón, Dear Heart y Estrellita. Gracias por la sintonía. La invitación es para que escuchen a partir de las 10, Contigo en la distancia.

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2: Son las 10.
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1: Hola, muy buenos días amigos, soy Evelyn del Carmen y es un gran placer saludarlos y darles la bienvenida a Contigo en la Distancia. Muchas gracias por sintonizar este espacio que cada domingo llega a ustedes gracias a Supermercados Nacional, la gran diferencia. Hemos planeado una mañana repleta de boleros y canciones románticas, y entre los artistas que disfrutaremos hoy están Leo Marini, Roberto Llanes, Tito Rodríguez, María Marta Serra Lima, Rafael Solano, Francisco Céspedes, Los Panchos y muchos más. También tendremos un bloque de canciones en la voz de Eugenia León. Y en el segmento especial disfrutaremos de María Betania, que será nuestra artista invitada. Esperamos que pasen una mañana maravillosa y de inmediato vamos a iniciar con un tema del compositor Eliseo Grenet. Este músico y pianista es considerado una de las figuras más importantes de la música cubana. Nació en La Habana el 12 de junio de 1893 y desde muy joven se inició en la música. Como compositor, se destacó en la creación de danzones, sones, congas, tangos y guarachas. También compuso zarzuelas y gran cantidad de música para el cine. Eliseo Grenet contribuyó a la difusión internacional de la música afrocubana, realizando presentaciones en Estados Unidos y en Europa. Falleció en 1950 y dejó joyas de la música cubana, como los temas Ay, Mama Inés, Drume Negrita, Lamento Cubano y Las Perlas de tu Boca, que es el que escucharemos a continuación en la voz de Vicentico Valdés.

0: de Bar, Pontier y Franchini, escuchemos Pecado, en la voz de Leo Marini.
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Vamos a continuar ahora con un bloque dedicado a la cantante mexicana Eugenia León. Esta artista nació el 7 de junio de 1953 y fue a los 18 años cuando decidió iniciar sus estudios musicales. En sus inicios en el arte, fue integrante de varias agrupaciones en las que interpretaba música folclórica latinoamericana. En los años 80, esta artista se convirtió en solista, acumulando una carrera de más de 40 años, en los que ha sido muy reconocida con importantes premios de la música, incluyendo un Grammy a la excelencia musical. Ha grabado unas 30 producciones con canciones, tangos, boleros y música brasileña, álbumes en los que ha incluido temas de compositores y cantautores como Armando Manzanero, José Alfredo Jiménez, María Grieber, Pablo Milanés, Joan Manuel Serrat, Fito Páez y otros. Algunos de los temas de su repertorio son Gracias a la Vida, Agua de Beber, Escándalo, Vengo a ofrecer mi corazón, Yolanda, La Pared, Arráncame la Vida y otros. A continuación, vamos a disfrutar de la voz de Eugenia León en los temas Ay, qué adiós, de Ignacio Villa y Mario Ruiz Armengol, Como yo te amé, de Armando Manzanero y Contigo en la distancia, de César Portillo de la Luz.

Estuvimos disfrutando de algunas canciones de la artista Eugenia León y ahora continuamos con el trío Los Panchos en el bolero de Juan Locquart, Dilema.

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2: Son las 11.
1: Usted está escuchando Contigo en la Distancia por Raíces, gracias al auspicio de Supermercados Nacional. 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Continuamos con Fernando Arias, que nos trae de su autoría. Es con usted.

Con el siguiente tema completamos esta primera parte del programa. Es una canción de Palito Ortega y Dino Ramos. Se titula Lo mismo que a usted y nos la canta María Marta Serra Lima. Después daremos paso al segmento especial, hoy con María Betania como artista invitada.

Amigos, a partir de este momento vamos a disfrutar de las interpretaciones de nuestra artista invitada de hoy, la cantautora brasileña María Bethânia, una de las artistas más importantes de Brasil. María Bethânia nació en Bahía el 18 de junio de 1946. En la década de los 60, inició su carrera realizando espectáculos con su hermano Caetano Veloso, también con Gal Costa, con Gilberto Gil y otros, cantando bossa nova y también canciones de protesta, con muchísimo éxito. En los años 70 fue la primera artista brasileña en superar el millón de copias de un disco vendido. La abeja reina es su sobrenombre debido a la canción Miel que Caetano Veloso hizo con letras de Wally Salomão para un álbum de ella. Artista versátil, expresiva, de fuerte personalidad y una voz de contralto muy peculiar, María Bethânia se caracteriza por interpretar temas muy apasionados y dramáticos, y también por incluir en su repertorio elementos relacionados al sincretismo religioso, también poesía, literatura y canto a temas sociales. Tiene más de 50 álbumes producidos, con canciones de Caetano Veloso, Roberto Carlos, Chico Buarque, Gonzaguinha, Vinícius de Moraes y otros. También ha grabado en español. Y para iniciar este segmento especial con María Bethânia, vamos a escucharla en el tema de Roberto Carlos y Erasmo Carlos, Las canciones que hiciste para mí.

Continuamos con nuestra invitada María Betania en el tema de Carlos Lira y Vinicius G. Moraes, Miña Namorada, Mi Enamorada.

0: de Roberto Carlos y Erasmo Carlos, María Betania nos canta Palabras.
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De Gonzaguinha escuchemos Explota Corazón en la voz de María Betania, nuestra artista invitada de hoy.

Amigos, ha llegado el momento de despedir el programa. María Betania ha sido nuestra artista invitada en este segmento especial y ahora nos interpreta de Roberto Carlos y Erasmo Carlos, Emociones. A ustedes, mil gracias por regalarnos su sintonía en este programa que les llega por cortesía de Supermercados Nacional, La Gran Diferencia. Soy Evelyn del Carmen y me despido hasta la próxima.

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3: Son las 12:00.

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2: Es la 1:00.

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2: Son las 2.
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1: Hola amigos, muy buenas tardes. Bienvenidos a la música de nuestras tardes. Soy Evelyn del Carmen y estaré junto a ustedes hasta las 4 con una selección para mimar su buen gusto. Para iniciar, Paul Mauriat con La Mer, Boots Randolph interpretando By the Time I Get to Phoenix, y con Enoch Light escucharemos With a Song in My Heart.

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1: Son los temas para este bloque The Very Thought of You. Este nos lo trae Nori Paramore. Después, Both Sides Now, a cargo de Eric Miller, y Un Hombre y Una Mujer, con la Orquesta Filarmónica de la Ciudad de Praga.

Nos acompañan en este segmento Stanley Black con la melodía Falling in Love with Love, Floyd Kramer con Canadian Sunset y Douglas Gamble en Alfie.

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1: Para este bloque, Percy Faith en Greenfields, André Rieu después con Music of the Night y Edmundo Ross en Fascination.

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Para despedir esta primera hora de programa, los temas How Deep Is Your Love, a cargo de Richard Clayderman, Tide of Lust, con Ernesto Cortázar, y Those Were the Days con Boston Pops Orchestra.

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2: Son las 3.
1: Muchas gracias, amigos, por continuar junto a nosotros en esta segunda hora de la música de nuestras tardes. Tenemos a cargo de Celine Dion el tema When I Fall in Love. Después con Bron Journey escucharemos As Time Goes By y con Maurice LaCroix, Voulez-vous.

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Para este bloque, Duke Ellington en Small Rings, London Philharmonic Orchestra, con Claro de Luna de Debussy y Percy Faith interpretando 1, 2, 3, 4.

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1: Seguimos disfrutando en la música de nuestras tardes, ahora con Mantovani, que nos trae la melodía Vaya con Dios. London Pops Orchestra and Ensemble nos deleitan con Autumn Leaves, y con Cardoy escucharemos All Devil Called Love.

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1: Continuamos ahora con Royal Philharmonic Orchestra, que nos trae When You Wish Upon a Star. Burke Camford nos deleita después con The Japanese Farewell Song, y con Caravelli escucharemos Let Me Try Again.

0: Para este último bloque de la segunda hora en la música de nuestras tardes, los temas Beauty and the Beast con James Patrick Dunn, Romance con James Last y El Cóndor pasa con Peter Brainerd. Amigos, soy Evelyn del Carmen y ha sido un placer hacerles compañía en esta parte de la tarde. Continúen disfrutando de la música de nuestras tardes con ustedes hasta las 8 de la noche.
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0: 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Son las 4.
2: Hola y muy buenas tardes. Gracias por estar con nosotros. Bienvenidos a la música de nuestras tardes. Soy Reinaldo Infante López. Estaremos juntos durante las próximas horas con lo mejor de la música, a través de Raíces. En el siguiente segmento, Magic Strings nos trae María. Luego Emil Pandolfi nos interpreta Schindler's List. Y concluimos con Charlie Bird, la chica de Ipanema. Buenas tardes y bienvenidos.

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1: En el siguiente segmento, Randall Atchison nos trae You Light Up My Life. Luego Roger Williams, Amor. Y concluimos con Michael Chapdelaine, Here, There and Everywhere.

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1: En el siguiente segmento musical, Nelson Ridley nos trae Polka Dots and Moonbeams. Luego Billy May nos da una versión de When Your Lover Has Gone. Concluimos con Fantastic Strings, I Have Dreamed.

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1: Seguimos con lo mejor de la música a través de Raíces. Ralph Flanagan nos trae Hot Toddy. Luego Enrique Chía nos interpreta Te Sigo Esperando. Concluimos con la Cincinnati Pops Big Band Orchestra, Misty.

En el siguiente segmento, Ferrante y Tiger nos trae Temptation. Luego, Seedale Orchestra nos da una versión de I Dream of You. Concluimos esta hora con John Tesh, Garden City.

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2: Son las 5.
3: Estamos iniciando una nueva hora de transmisión de la música de nuestras tardes a través de Raíces. Les Brown nos interpreta So Rare. Luego Hauser y la London Symphony Orchestra nos interpretan A Time for Us. Luego Enoch Light and the Light Brigade, Thing from the Apartment.

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1: Seguimos con lo mejor de la música a través de Raíces. A continuación de la producción de Best Music Instrumental, Yo Sin Ti. Así damos inicio a un nuevo segmento. Luego, Stan Kenton con Autumn in New York. Concluimos con Perry Butkin Jr. y Orquesta. Memories are made of this.

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En el siguiente segmento, la United Studio Orchestra nos interpreta una versión de Easy to Love. Luego, New York Pops, Remember. Concluimos con Eddie Heywood, Soft Summer Breeze.

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1: En el siguiente segmento musical, David Rose y Orquesta nos interpreta Holiday for Strings. Luego Mike Strickland, Soon It's Gonna Rain. Concluimos con Leif Shires, I Will Wait for You.

Seguimos con lo mejor de la música a través de Raíces. John Passos nos trae No. Luego Ronnie Aldridge con Thin from the Go-Between. Concluimos con Federico Cordero, The Shadow of Your Smile.

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2: Son las 6.
3: Seguimos con lo mejor de la música a través de Raíces. Era James, Frank Purcell y Enzo Rossi. Nos interpretan Body and Soul, París Sentimental, y concluimos con Roberta.

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En el siguiente segmento, la Orquesta Románticos de Cuba nos interpreta Cuando calienta el sol. Luego, Jim Haskins con una versión de Here's That Rainy Day. Concluimos con My One and Only Love, interpretado por Joe Harnell.

Seguimos con lo mejor de la música a través de Raíces. Kai Winding nos trae More. Luego Pedro Castro, Dos Almas. Concluimos con Les and Larry Elgard, Tuxedo Junction.

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2: Con la música de Walter Wanderley, Canto de Osagna. Así iniciamos un nuevo segmento musical. Luego seguimos con Buddy Merrill, Hawaiian Wedding Song. Concluimos con Joy Boshkin, She's Funny That Way.

En el siguiente segmento, Patrick Doyle nos interpreta de la película Cenicienta, El Vals del Amor. Luego, Spencer Ross nos trae Tracy's Theme. Y concluimos con Something's Gotta Give con The Spitfire Band.

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2: Son las 7.
3: Estamos iniciando nuestra última hora de transmisión de la música de nuestras tardes a través de Raíces. Jacques Jezero nos interpreta Moonlight in Brazil. Luego Maxim con Claudine. Y concluimos con el tema de la película La vida es bella, interpretado por Nicola Piovani.

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Con la música de Mila Khodorkovsky, Si nos dejan, así iniciamos un nuevo segmento. Luego seguimos con Les Baxter y Berimbau. Concluimos con The Living Strings, Among My Souvenirs.

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1: 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En el siguiente segmento, Ferran Tate Hacker nos trae el tema de Alexandra y Nicolás. Luego seguimos con Rey Casas, Te esperaré. Concluimos con Arturo Sandoval, Tighter is Better.

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con la música de Count Basie's Orquesta, Sweet Lorraine. Así iniciamos un nuevo segmento musical. Luego seguimos con The String of Paris y Feelings. Concluimos con Agustín Lara, Mírame.

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Con el siguiente segmento llegamos al final de la música de nuestras tardes a través de Raíces. Iniciamos con parte de la producción Jazz at the Movies Band, Somewhere in Time. Luego seguimos con Bebu Silvetti, Lluvia de Invierno. Y concluimos con Borj Bacharach, I Say a Little Prayer. A ustedes gracias por la sintonía. Les acompañó Reinaldo Infante López. Pásenla bien. Y hasta mañana.